a la tocar para Diego, ahí la tiene Maradona, lo marcan dos, pisa la pelota Maradona, arranca por la derecha el genio del fútbol mundial, y de ahí el tendal va a tocar para Buruchaca, siempre Maradona, genio, genio, genio, ta, ta, ta, ta, ta, ta, gol, gol, quiero llorar, Dios santo, mira el fútbol, gol.